0: alegría.
1: Los blancos decían que éramos salvajes, no entendían nuestras oraciones. Cuando danzamos al sol, a la luna o al viento, sin comprender, nos condenaban como almas perdidas.

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